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0: más. Ya llegamos a las 7 de la mañana, 11 minutos. Mañana de sábado, fin de semana, presentando las bailables de siempre de Olímpica, la emisora que te pone todo y bien bueno. Ya vengo con los resultados de las loterías para que estén ahí súper pendientes. A través del WhatsApp lo estaremos compartiendo, también a través de las redes sociales. Ya vengo con los reportes de sintonía para que nos lo envíen a través del WhatsApp. Ya lo saben, 321-51-8296-1. Así que atentos. Mañana sabrosita del sábado. Sábado fin de semana. Saludo bien especial para todos los que andan desde muy tempranitos conectados con Olímpica. Unos disfrutando, por ejemplo, los ranchenatos. Toda la programación del fin de semana. Saludo bien especial para todos y cada uno de ustedes. Mi nombre es Julián Aguirre, el Juli, acompañándolos en esta mañana de sábado, fin de semana, con las bailables de siempre.
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0: programación de las bailables de siempre. 7:19 a.m. Recuerden dejar su reporte de sintonía a través del WhatsApp 321-51-8296-1. Vamos a ver quién nos reporta sintonía por acá. Buenos días, buenos días, buenos días, buenos días.
1: Buenos días, Julián. Yo escucho a Yolipi que acá de Sicilia de Chapio. Julián, ¿para dónde es Quito? El viejo de San Redón. Y yo escucho a Yolipi, lo que pasa es bueno. Muchas gracias.
0: Listo, de una, va para esa. Dejen su reporte de sintonía a través del WhatsApp, pues nota de voz. Ya los vengo a escuchar desde dónde andan conectados, en qué barrio, en qué municipio, en qué finca. A ver, la gente que llega desde el exterior, la gente que viene desde otros departamentos, que nos reporte sintonía, dónde se encuentra y desde dónde viene. ¿Sí o qué? Ahí lo esperamos. 7:20 a.m. Lisandro Mesa, Senderito de Amor en Olímpica.

0: Buenos días. Ya llegamos a las 7 de la mañana, 28 minutos. Andamos de sábado, fin de semana, con las bailables de siempre. ¿Quién anda por aquí? Buenos días.
1: Oiga, viejo Juli, feliz amanecer. Dios me lo bendiga, mío, y a toda la gente olímpica estéreo. Le reporto sintonía de acá, desde Quimbaya, el mismo pájaro, desde la Cosmodequí. Sintonizados desde las 4 de la mañana con ustedes, hermano.
0: Ay, ay, ay.
1: Yo escucho Olímpica porque me pone y estoy bien bueno. Oiga, Juli, ¿me puede poner una cancioncita? Póngame la cabellona, me al favor.
0: De una. De una, papá, esa. ¿Quién más nos reporta sintonía? Buenos días.
2: Juli, Dio Juli. Hablando desde aquí en las Islas Canarias con Gilmar. Escuchando Olímpica porque me pone de todo. Estamos aquí en haciendo una piscina, el viejo Román de Alcalá y Gilmar.
0: Oh, un
2: saludo muy especial a todos en Quimbaya, en Armenia, en Alcalá, porque escuchamos Olímpica. Colóqueme pues la cabellona, Juli, suénelo.
0: Vea usted, vea qué coincidencia, ¿eh? Esa es la que había pedido también el otro oyente, vea, eso es de una, vea. Ya llegamos a las 7.

reporte de sintonía para que lo dejen a través del WhatsApp 321-5182-961. Y si se desean escuchar alguna canción en especial, también la solicitan, ¿ok? 7:36 minutos. También ya vengo con invitación. Invitación que usted no se puede perder. 7:36 en las bailables de siempre. ¡Bye!

0: 7 de la mañana, 43. Vamos a ver más reportes de sintonía a través del WhatsApp 321-51-82-96-1. ¿Quién anda por acá? Buenos días, buenos días, buenos días, buenos días, buenos días, buenos días, buenos días.
1: Hola, mi Juli, muy buenos días. Un feliz amanecer con esa gran música. Juli, Juli, hágame un favor. ¿Me puede colocar la canción Mar de Emociones?
0: Uy, claro.
1: ¿Y yo qué estoy haciendo? Pues escuchando música.
0: Música.
1: Y oyendo Olímpica, porque
0: eso.
1: Bien bueno.
0: Eso. ¿Quién anda por acá? Buenos días, buenos días, buenos días. En las bailables de siempre de Olímpica.
2: Juli, buenos días. Para pedir un disquito.
0: ¿Cuál?
2: Vida. Yo escucho Olímpica Estéreo porque me conecto bien bueno.
0: Listo, ya la programo, ya la programo. Por acá el móvil 0075, muy bonito de móvil, vea. El 0075 de Radio Taxi, vea. Qué bonito ese, el móvil 0075. Un abrazo para todos nuestros amarillitos. También andan ahí súper reconectados. ¡Buenos días!
3: Yo, Julián, Juliacho, con Mil Amores, desde Bilbao, España. Mil Amores, un saludito ahí a la familia Inyanito de Guadalajara, mi señora madre en Armenia, Quindío, Gloria Amparo Jiménez. Un saludo muy especial. Ya se nos acerca la día, Juliancito. Ya se nos acerca la día desde aquí a España a pasear.
0: ¡Epa, epa!
3: A Colombia.
0: Ah, gracias a Dios.
3: Julián, un temita ahí me pone... Trigo Verde, Lisandro Mesa. Trigo Verde, yo escucho Olímpica porque me pone de todo. Y bien bueno.
0: Listo, mi hermano, ya la busco, ya la...

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3: 7:57 de la mañana, 7:57 en Olímpica.
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0: ya llegamos a las 8 de la mañana, 5 minutos, 8 de la mañana, 5. Bienvenidos a esta nueva hora, estamos presentando las bailables de siempre de Olímpica, la emisora que te pone de todo y bien bueno. Bueno, señoras y señores, ya vengo con más reportes de sintonía. Es más, vamos a ver quién anda por acá. Vamos a ver quién anda por acá a través de el WhatsApp 321-5182-961. Buenos días.
1: Hablámelo, Juli. Buenos días desde las calles de Armenia.
0: Epa.
1: Escuchando las palabras de siempre. Yo escucho Olímpica porque me pone de todo y bien bueno.
0: Épale, épale. Eso. Oiga, pero él anda enrumbado, ¿no? Él anda enrumbado. Por acá quería comentarles que un día como hoy, un 8 de agosto, pero en el 2012, ay Dios mío, se nos fue un grande. Vamos a ver si voy a dar unas pequeñas pistas, a ver si de pronto alguien sabe y me envía la nota de voz. Y de pronto con las pistas que voy a dar, usted de pronto acierta. Sí, es el artista que estoy hablando. Vamos a hacer el jueguito. Este artista nació en el Chocó, exactamente en Quibdó. Este artista que murió en el 2012, este artista fue uno de los pilares fundamentales en la música colombiana, en la salsa colombiana. A ver, ¿quién me dice? ¿Quién es? Hoy lo vamos a recordar. Hoy vamos a recordar a ese artista. Vamos a ver si por acá es cierta. Vamos a ver.
2: Hola, Juli, buenos días. Alexandra, aquí es de La Cabaña. El Caballero Gaucho falleció, más conocido como el Caballero Gaucho, por llama ahora. Luis Ángel Ramírez Aldarriaga, allí a la Virginia Risaralda. Y yo escucho Olímpica porque me pone de todo y bien bueno.
0: Pero no es el Caballero Gaucho. Y falleció, por acá estoy viendo la información, falleció el 9 de agosto. Es decir, mañana se conmemora su fallecimiento a los 96 años, pero es mañana. Pero no, yo estoy hablando de otro artista. Ya les di la pista de que es de Quibdó, nació en Quibdó, Chocó. Y él murió en Cali, el artista que le estoy hablando. Vamos a ver. A ver quién anda por acá, buenos días.
3: Juli, muy buenos días. Excelente programación en el día de hoy. Botellita de ron, por favor. Y yo escucho Olímpica porque me pone todo. Y bien bueno.
0: Listo, vea, por acá me dicen que el Joe de Arroyo. No, el Joe de Arroyo no es de Quibdó. ¿Quién anda por acá?
4: Buenos días, Olímpica.
0: Ay, Varela. ¿Cómo? Vamos a ver. Vuélvalo a repetir, por favor.
4: Buenos días, Olímpica. Jairo Varela.
0: ¡Jairo Varela!

Lastimosamente, a sus 62 años en Cali, en la ciudad de Cali, falleció Jairo Varela. Jairo de Fátima Varela Martínez. Hoy lo recordamos, hoy, un día como hoy, pero en el 2012, lastimosamente muere en la ciudad de Cali Jairo Varela. Vamos a recordarlo con algunas canciones del grupo Niche. Ya vamos a hablar un poco de él. Si de pronto se desean escuchar alguna canción del grupo Niche, también la estaremos poniendo un poco más en esta mañana de Bailables de Siempre con Olímpica.

Ahí están las canciones que van solicitando nuestros oyentes a través del WhatsApp 321-51-8296-1 en esta mañana de Bailables de Siempre. Venimos a hablar un poco más sobre Jairo Varela, un poquito, si de pronto tiene usted alguna historia con Jairo Varela, de pronto lo vio en algunas fiestas, de pronto tiene alguna anécdota, de pronto si alguien por ahí tuvo un acercamiento con Jairo Varela, no sé, en una reunión, tiene alguna anécdota, qué bueno que lo contaran en una notica de voz, obviamente cortica. Una notica de voz cortica. Hola, Juli, sí, ¿cómo le parece que yo soy con Jairo Varela tan al día? Ta, ta, ta, ta, listo. ¿Cómo le parece que él vino por acá a las fiestas, no sé, de cualquier municipio del departamento del Quindío? Vale, pues, a través de el WhatsApp los esperamos. Me envía la notica de voz y me pone el nombre, el mensaje de texto Jairo Varela para identificarlos.

0: Listo, dale, con mucho gusto, ya le suena. ¿Quién anda por acá? Buenos días.
1: Juliancito, papi, un temita, pues, mijo. El son del tren ahí.
0: El son del tren, listo, hágale, va pa' esa. Buenos días, buenos días, buenos días. ¿Quién anda conectado con las bailables de siempre?
2: Bam, bam, muy buenos días, bam, bam. Que el señor lo bendiga. Bam, bam, pa' un disquito, pues, el arbolito del grupo Néctar. Muchas gracias, yo aquí escuchando Olímpica porque me pone todo desde Montenegro.
0: Vamos a ver si Bambán los pone, vamos a ver si Bambán los pone. Bambán, vea que le ponga la canción, hermano, vea. Que le ponga la canción a ella, Bambán. Bambán, Bambán debe estar durmiendo a esta hora. Bambán debe estar en el quinto sueño. O debe estar desayunando, porque cada vez que uno lo llama o escribe, estás comiendo. Mi nombre es Julián Aguirre, el Juli. El Julio, yo. Un abrazote. ¿Quién anda por acá? Buenos días.
3: Hola, mi Juli, muy buenos días. Aquí sintonizada con las bailables de siempre. Al cine el Juan me regaló una canción, La Monita. Gracias, discusión olímpica porque me pone todo bien. Bueno, un abrazo.
0: La Monita, listo, pues ya te suena, ya te suena. Aquí estamos presentando las bailables de siempre. Yo escucho olímpica porque me pone todo bien bueno.

Vamos, 8:27, ya vengo con la información del simulacro decembrino para que estén ahí súper pendientes, porque voy a dictar el número donde usted puede recibir información para los palcos. También los vengo a inscribir para que empiecen a participar por entradas para el simulacro decembrino de este 5 de septiembre. Así que pendientes, pendientes. Estamos en las bailables. Ya vengo también con reportes de sintonía. Reportes de sintonía en estas mañanas de bailables de siempre.

Rápidamente, vamos a escuchar otra canción del grupo Niche, porque hoy, un día como hoy, pero en el 2012, sí, en el 2012, a sus 62 años, lastimosamente pierde la vida en la ciudad de Cali el gran Jairo Varela, Jairo de Fátima Varela Martínez. Fallece un día como hoy, un 8 de agosto, en la ciudad de Cali. Bueno, sabemos que por el grupo Niche han pasado cantidades de voces principales. ¿Cómo cuál? Vea, ha pasado, a ver si me acuerdo. Álvaro del Castillo pasó como voz principal en el grupo Niche. También pasó Moncho Santana. Moncho Santana también pasó allí por el grupo Niche. Tito Gómez, la voz de Tito Gómez espectacular. Charlie Cardona también pasó por el grupo Niche como voz principal. Willy García, cómo no, Willy García también pasó por el grupo Niche como voz principal. ¿Quién más? Osvaldo Román también. Y obviamente el gran Jairo Varela pues también inmortalizó varias canciones del grupo Niche. Una de ellas es la que voy a presentar en este momento. Ese día que tú... esta canción muy buena. Grupo Niche, a esa hora, ese día, en la tremenda voz, en la muy bonita voz, y además de esas canciones que Jairo Varela lo hizo con mucho sentimiento, de una interpretación muy personal y sentida. Esta canción se llama Ese Día. Jairo Varela, un día como hoy, falleció en el 2012, hoy lo recordamos en Olímpica Estéreo. Esta canción es con la voz de Jairo Varela. 8:37 minutos en las bailables de siempre de Olímpica. ¡Bailables!

Bueno, señoras y señores, ya llegamos a las 8:45, 8:45. Atención, porque les tengo invitación en este momento, escúchame eso, antes de irnos con esa canción de Alfredito Gutiérrez, escúchame eso.

0: más
1: con... Y escúchame esto,
0: ¡Epa!
1: No, canción que ponga Hernán Darío y los muchachos decentes. Canción buena. Canción que uno ponga ahí, vea, por ejemplo, vea. Canción que uno ponga, vea, voy a poner acá uno al azar, vea. Toda canción que uno ponga, vea, hasta Don Beterildo, vea.
2: Llegó Don Beterildo a la orden.
0: Aprovechen pues.
1: Vean este. Señoras y señores, nos vamos de simulacro decembrino. Próximo 5 de septiembre. Apúntelo ahí, escríbalo, póngalo en los recordatorios. Póngalo en la alarma, póngalo en la nevera, ponga una notica por ahí. 5 de septiembre. Nos vemos en Fonda La Malagueña porque nos vamos de simulacro decembrino con Hernán Darío y los muchachos decentes. Atención, le voy a dar el número. Bueno, la entrada es totalmente gratis. Usted se puede registrar a través de el WhatsApp o enviando la palabra simulacro. Allí le vamos a tomar los datos para que empiece a participar por entradas, que es totalmente gratis, pero con boletería en mano que estaremos entregando aquí en Olímpica Estéreo. Ahora, se habilitaron unos palcos, los cuales ustedes desde ya pueden recibir toda la información a través de la línea WhatsApp de este número que le voy a dictar. Vean. 310-366-3349. Se lo repito, 310-366-3349.

Totalmente gratis, con boleta en mano, que estaremos entregando aquí en Olímpica Estéreo. No sé si se debe registrar a través del WhatsApp, pero le repito, el número que le voy a dictar es para que usted reciba información sobre los palcos que se van a habilitar para ese día. Eso sí, tienen un valor y la información se los dan a través de este número que le voy a dictar nuevamente. 310-366-3349. Allí usted puede recibir toda la información para los palcos. Para los palcos. 310-366-3349. ¿Ok? 8 de la mañana, 48 minutos. Avanza la buena programación. Programación del sábado, fin de semana. Aquí estamos con las bailables de siempre. ¿Era que ponemos una canción de Hernán Darío? Sí, pongamos la esa con la que iniciamos. ¿Sí o qué? 8:48, yo escucho Olímpica.

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3: 8:56 minutos, 8:56 en Olímpica.
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Buenos días. 9:04 a.m. Bienvenidos a esta nueva hora. Bienvenidos a los que apenas va llegando a la sintonía de Olímpica. Estamos presentando las bailables de siempre, toda esa música que nos pone a bailar bien sabrosito. Los que andan haciendo aseo, saludo bien especial. Yo sé que son muchos los que hoy, por ejemplo, el día de descanso, otros sí días de trabajo, otros trabajan hasta el mediodía y listo, ya, a descansar bien sabroso. Saludo bien especial para los que están ahí haciéndole aseo a la casa, el baño, la cocina, los que están lavando el carro, la moto, los que están haciendo los quehaceres. Saludo bien especial, los que también están ya preparando el desayunito, otros ya están adelantando el almuerzo. Aquí los acompañamos con una buena programación para que su mañana se le haga más amena, para que su mañana se le vaya volando, tirando paso bien sabroso, ¿sí o qué? 9:05 a.m, vamos a escuchar esa canción completica, Atlántico, a esta hora, en las

0: a las 9 de la mañana, 11 minutos. ¿Qué tal si me reportan sintonía en ese momento? A ver, ¿qué tal si me reportan sintonía? Vamos a ver qué dicen por acá. Buenos días, buenos días, buenos días, buenos días.
1: Sí, te saludo desde la ciudad de Popayán. Por favor, regálame el temita La Ingrata. Muchísimas gracias. Dios te bendiga. Yo escucho Olímpica porque me pone todo y bien bueno.
0: La Ingrata, listo, de una papa esa. Recuerden dejar su reporte de sintonía. A ver, los amarillitos, ¿será que los amarillitos están activos o qué? ¿Será que los amarillitos andan activos o qué?
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0: Eso, vea, por acá dice lavando ropa, viejo Julio, lavando ropa. Mirando por acá, buenas.
3: Juli, Juli, buenos días. Hágame un favor para que me complazca con la canción La Cumbia de los Locos de Lisandro Mesa. Con Snyder de acá de la finca El Bosque. Yo escuchando Olímpica porque me pone de todo y bien bueno.
0: Listo, de una papa esa. Ya le suena, ya le suena, ya le suena, ya le suena, ya le suena, ya le suena, ya le suena, ya le suena, ya le suena. Buenas, buenas.
4: Buenos días, mi Juli. Por favor, me puede colocar Sin Sentimientos del grupo Nietzsche. Yo escuchando Olímpica porque me pone todo y bien bueno. Se me

0: sentimiento. Ya la programo, ya la programo. ¿Quién anda por acá? Buenas, buenas.
1: Hola, buenos días, señores de Olímpica. Habla Lili de acá de Corbones. Son tan amables de colocarme la canción Agua Fresca de Afrozón. Y yo escucho Olímpica porque me ponen de todo y bien buena.
0: Listo, de una va para esa. Ya, ya la programo, ¿ok? A ver, los amarillitos que se reporten, pero con notica de voz, nota de voz. Notica de voz.
2: Muy buenos días, habla Ali de Cuarta, que se arme de Miradores Bajos. Para saludar en popular a Esteban, a Claudia y a Manuel. De Montenegro, a Luz, Antonio y hijo.
0: Listo.
2: Y la de hoy, y orando en el. 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
0: Listo, bueno, es el saludito. Nota de voz, nota de voz. Los amarillitos que reporten con notica de voz. Ahora vengo con los reportes de sintonía también y con los saludos de cumpleaños. Ya les voy a indicar cuándo. Yo les indico cuándo envían los saludos de cumpleaños, ¿ok?

0: La emisora que te pone de todo y bien bueno en esta mañana, mañana de sábado. Sábado fin de semana con Olímpica, la emisora que te pone de todo y bien bueno. Aquí estamos presentando las bailables. Las bailables de siempre. ¿Quién anda por acá? Buenos días, buenos días, buenos días, buenos días, buenos días, buenos días. ¿Quién anda por acá? Buenas.
1: Juli, buenos días, buenos días, buenos días, buenos días, Juli. Para reportarme aquí en el corregimiento de la Virginia. A ver si usted nos complace con una cancioncita, el Chacunchá del Binomio de Oro, de Rafael Orozco. 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

Ya la programo, ya la programo, ya la programo. Dice por acá en sintonía desde New York, Edwin Viteri. Viteri. Un saludo bien especial para la gente en el exterior que anda activa, la gente del exterior que reporte, a ver, la gente de Estados Unidos, la gente de Europa, la gente en Asia, la gente que nos reporta sintonía desde China, que nos envíen una notica de voz, a ver, desde dónde se reportan, desde dónde andan activos, la gente del exterior que es mucha la gente del exterior, es mucha. Yo sé que sí, desde la aplicación, desde la página, desde... Ojo y atención también porque muchos nos escuchan desde otras páginas diferentes, unas páginas ahí todas raras. Si usted quiere la aplicación oficial de Olímpica para escucharla desde la aplicación oficial, envía la palabra aplicación a través del WhatsApp y yo le comparto pues para que descargue la aplicación oficial, la original de Olímpica. 9:27 minutos.

emisora que te pone de todo y bien bueno. 9:34 9:34 mañana de sábado con las bailables de siempre. Ya vengo con más reportes de sintonía para que lo dejen a través del WhatsApp 321-51-8296-1. Ya vengo a entregar también entradas para el simulacro decembrino. Así que pendiente, si no se ha inscrito, deje la palabra simulacro. Envía la palabra simulacro, simulacro a través del WhatsApp. Allí los esperamos. La palabra simulacro. Y lo voy a registrar para que empiece a participar por entradas para el simulacro de decembrino este 5 de septiembre, Fonda La Malagueña con Hernán Darío y los Muchachos Decentes, con todos los DJs Olímpica, con muchas sorpresas, muchos premios, el 5 de septiembre en Fonda.

Señoras y señores, ya llegamos a las 9 de la mañana, 45 minutos, 9:45, mañana de sábado, fin de semana, aquí presentando las bailables de siempre de Olímpica, la emisora que te pone todo y bien bueno. 9:45, ya vengo con reporte de sintonía, ya vengo a entregar entradas pues para lo que tiene que ver con el simulacro decembrino, así que pendientes. Espérame un titico por acá, yo quería saludar por acá.

borraron el mensaje, ¿ve? Me lo borraron, yo no sé qué pasó. Bueno, ya llegamos a las 9:46 minutos. Vamos con un homenaje a Tania de Venezuela. Vamos a presentar un homenaje a Tania de Venezuela. Esta vez el grupo Limón Banda Mix hace este homenaje. Vamos a escucharlo aquí en las bailables de siempre de Olímpica. Tremendo homenaje a Tania de Venezuela con Limón Banda Mix. A través de la emisora que te pone todo y bien bueno, Olímpica de la ciudad de Armenia, 9:46. 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
3: 9:54, 9:55, cambia el reloj. 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

0: través de la emisora que te pone de todo y bien bueno, Olímpica de la ciudad de Armenia. ¡Epa! Aquí está Julián Aguirre, el Juli, acompañándolos en esa mañana sabrosita. Recuerden, si me quieren seguir en las redes sociales, me pueden encontrar como Julián Aguirre Locutor. Julián Aguirre Locutor. Es más, le tengo premio a los tres primeros oyentes de aquí de la ciudad de Armenia que me sigan a través de mi Instagram y le den me gusta a las tres primeras publicaciones. Los que hagan esa tareita, les tengo premio. Lleguen pues a mi Instagram, Julián Aguirre Locutor. Julián Aguirre Locutor, los que me sigan, los primeros tres que me sigan y le den me gusta a las tres primeras publicaciones, les doy un premio, pues, ¿ah? Ahí lo espero, pues, a través de mi Instagram, Julián Aguirre Locutor. 10 de la mañana, 7 minutos, ya vengo a inscribirlos para la llenada de nevera, porque en cualquier momento venimos a llenar nevera y usted no se puede perder esa oportunidad. Simplemente a través del WhatsApp usted se inscribe y ya entra a participar, así que ya los vengo a inscribir.
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Señoras y señores, es momento de inscribir a todos los oyentes que quieren participar por la llenada de nevera. Usted que tiene esa nevera vacía, usted que tiene esa nevera no, como el mago. Nada por aquí, nada por allá. Usted vaya a abrir esa nevera y no, da una lástima. Mejor uno ni la abre, ¿sí o qué? Gastando ahí energía a nevera conectada, punta de agua y hielo. Esa nevera que por allá tiene un tomate todo achicharronado, todo aplastadito, qué pecado. Por allá un limón con una canela, es que para que no huela feo la nevera. No. Usted que tiene la nevera, no. Da una lástima abrirla. Señoras y señores, momento de que se

0: yuca, yuca. Yuca se escribe con Y de yuca. Ya, ¿qué más? Vea, ya le expliqué cómo escribe yuca. Envía la palabra yuca. Yuca, yuca, yuca. Es que a veces me envíen la palabra yuca con doble L. No. Ahí, así no le vamos a reconocer, pues, para inscribirlo. En este momento, todos los oyentes que andan activos me envían la palabra yuca o la palabra nevera. La palabra yuca o la palabra nevera, y los voy a inscribir para que empiecen a participar por lo que tiene que ver con la llenada de nevera, para que usted vea esa nevera llenita. Uy, eso sí da una satisfacción impresionante cuando uno ve la nevera llena, llena, llena de frutas, verduras, que los huevitos, que la carne, que el pollo, que el salchichón, que a veces lo desbara uno ese salchichón, ¿sí o qué? Así que envía la palabra nevera o la palabra yuca.
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La llena de nevera con Olímpica Estéreo. Envía la palabra nevera o la palabra yuca. Ahí lo sigo inscribiendo. 10 de la mañana, 26 minutos. Es la mañana del sábado, fin de semana. Estamos presentes.

mañana, 33 minutos, 10:33, mañana, sabrosita del sábado, sábado fin de semana con Olímpica, la emisora que te pone de todo y bien. Bueno, hoy estábamos recordando, ahora tempranito les estaba contando que estábamos recordando al gran Jairo Varela, que un día como hoy partió hacia la eternidad. El gran Jairo Varela, que murió un 8 de agosto, pero del 2012 a causa de un infarto fulminante en la ciudad de Cali, en la capital del Valle del Cauca. Eso sí, nos dejó un legado espectacular, un legado musical maravilloso, un posicionamiento a nivel mundial, como capital mundial de la salsa. Definitivamente Jairo Varela hizo muchísimo por la cultura. Jairo Varela, que hoy lo recordamos. ¿Qué tal si nos vamos con una canción del grupo Nietzsche, La Danza de la Chancaca? Que tiene todo el sabor del Pacífico, tiene todo ese sabor del Valle del Cauca, todo el sabor, obviamente, del grupo Nietzsche, donde Jairo Varela, Jairo de Fátima Varela Martínez, creó todos estos ritmos, creó, obviamente, al grupo Nietzsche, fundador y director del grupo Nietzsche, y también vocalista, porque hizo parte, le dio voz a muchas de las canciones del grupo Nietzsche, y pues aquí lo recordamos con todo su sabor, con el grupo Nietzsche, La Danza de la Chancaca. Estamos en las bailables de siempre de Olímpica. Fin de semana.

0: amable de siempre de Olímpica. 10:44, 10:44, 10:44, mañana del sábado, fin de semana. Atención, esos son los resultados de la lotería. Recuerden que a través de el WhatsApp pues, se las vamos a compartir. Usted pone el mensaje de texto Olímpica Loterías, Olímpica Loterías, Olímpica Loterías, y de una se las enviamos. Esos son algunos de los resultados. Antioqueñita 1, 73.96. Antioqueñita 2, 27.06. Cafeterito Noche, 03.27. Y Caribeña Día, 33.43. Caribeña Noche, 19.46. Por acá tenemos Culona Día, 76.41. Y Culona Noche, 63.72, Culona Noche. Chontico Millonario, 50-56, 50-56, Chontico Millonario y Chontico Noche, 23-22. Por acá tenemos Dorado Mañana, 98-77, Dorado Tarde, 45-22. El Pijao de Oro, 27-59, el Samán de la Suerte, 36-91, Sinuano Día, 42-03. Sinuano Noche 86-65 y Astroluna 99-11, el signo Virgo. Recuerde que a través del WhatsApp pues, las voy a compartir. Créame que la envío de una manera rápida. Se pone Olímpica Loterías en mensaje de texto y de una se la envío, ¿ok? 10:46, mañana de sábado, fin de semana, con las bailables de siempre.
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2: Ya llegamos a las 10 de la mañana, 58 minutos. 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

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Y bien, bueno, 11 de la mañana, 3 minutos. Bienvenidos a esta nueva hora. Aquí está Julián Aguirre, el Juli, acompañándolos. Si usted me dejó el reporte de sintonía a través del WhatsApp, pues envíemelo otra vez, que yo no sé qué pasa con el WhatsApp, pero me están borrando algunos mensajes, no sé. Envíeme de una vez otra vez el reporte de sintonía a través de el WhatsApp 321-5182-961. Me dice desde dónde se conecta, dónde anda activo, si está camellando, si está laborando. Ahí lo espero, pues, 321-5182-961.

0: Vamos a ver qué dicen por acá. Buenos días, buenos días, buenos días.
1: Buen día, Juli.
0: Hola.
1: Quiero decirle que, bueno, este mensaje es para todos los locutores, pero quiero decirles que a mí me parece que se dice es WhatsApp, más no WhatsApp. Y ustedes dicen siempre WhatsApp, y eso es lo que toda la gente aprende. Y así no es.
0: Así no es, y así es, el WhatsApp de Olímpica. Es que es el de Olímpica. Eso es lo que nos caracteriza a nosotros, ¿cierto? El WhatsApp de Olímpica, el WhatsApp. El WhatsApp de Olímpica. Así se le dice en Olímpica Estéreo al WhatsApp. Sí se dice WhatsApp, pero nosotros le decimos es WhatsApp. ¿Quién anda por acá? Buenas.
2: Buenos días. ¿Será que me puedes programar la canción Las Chiquillas? O la cumbia de Sandoná. Escuchando Olímpica porque me pone de todo y bien bueno, reportando sintonía desde Quimbaya.
0: Listo, pues un abrazo para la gente en Quimbaya. Por acá dice, estoy activa desde el barrio Calima. Listo, pues un abrazo para la gente en el barrio Calima, por acá desde Calarcá, Quindío, Luisa. ¿Quién anda por acá?
3: Sí, señor, reportándome del WhatsApp. Yo, Juli, la buena, escuchando la mejor música.
0: Eso, un abrazo, buenas, buenas.
4: Juli, buenos días, reportando sintonía desde la fachada. Yo escuchando Olímpica porque me pone de todo y bien bueno.
0: Eso, listo, pues, un abrazo para la gente en el barrio Calima, por acá desde Calarcá, Quindío, Luisa. ¿Quién anda por acá?
3: Sí, señor, reportándome del WhatsApp. Yo, Juli, la buena, escuchando la mejor música.
0: Eso, un abrazo, buenas, buenas.
4: Juli, buenos días, reportando sintonía desde la fachada. Yo escuchando Olímpica porque me pone de todo y bien bueno. Eso. A ver si me puede poner una canción. Ahí va ella y Lisandro Mesa.
0: Listo, ya la programo, 11:05 minutos.

0: Señoras y señores, 11 de la mañana, 15 minutos. Aquí estamos en las bailables de siempre de Olímpica. Reporte de sintonía que nos envían a través del WhatsApp 321-51-8296-1. Buenas, buenas. ¿Quién anda por acá?
1: Reportando full sintonía en Santa Rita, Santa Rita. Con la mejor emisora. Yo escucho Olímpica porque me pone todo bien bueno.
0: Un abrazo para la gente en Santa Rita. Buenas, buenas.
2: Juli, Juli, buen día, buen día. Desde por acá, vía Kimbaya, Armenia. Sintonizado acá con Olímpica Estéreo.
0: Epa, epa. Por acá vamos a ver quién más nos reporta sintonía a través del WhatsApp. Buenas, buenas.
3: Oiga, Dios, Juli, tiene toda la razón. Ese es el sello del WhatsApp y Olímpica Estéreo. Ese es el sello. Yo escucho Olímpica porque pone estoy y bien.
0: Es el sello, papi, es el sello, el WhatsApp. Dice por acá, desde Calarcá, un perro enamorado, canción de un perro enamorado, ¿no? Pero eso es popular, ¿sí o qué? Las 5 de la tarde en las popularísimas, tal vez. Por acá desde Alcalá también nos están reportando sintonía. Los cumpleaños ahora, ahora le voy a solicitar los cumpleaños, ¿ok? Para que estén pendientes.
4: Juli reportando sintonía de Montenegro.
0: Desde Montenegro dicen por acá. Por acá a ver qué dice. No sé, no lo leo. Dice por acá, Juli, Juli, manotas, reportando sintonía desde Medallo, laborando ando, Olímpica Armenia, lo máximo, feliz y bendecido día, muchas gracias. ¿Qué anda por acá? Buenas, aló.
5: Buenas, reportándome de acá, de Patio Bonito Alto en Armenia.
0: Epa.
5: Para que me complazcan el disco Las Tres Marías.
0: Las Tres Marías,
5: estoy escuchando Olímpica Estéreo porque me parece bien bueno.
0: Listo, ya la programo, ya la programo. Vamos a ver quién más anda por acá reportando sintonía en las bailables de siempre de Olímpica.
6: Hola, buenos días, mi Juli.
0: Hola.
6: Hay que explicarle a la señora que Olímpica es original.
0: Eso.
6: Es la única, con su lenguaje, con su dialecto, diferente a las demás emisoras, porque somos el primer lugar,
0: eso,
6: la mejor emisora de Colombia. Y yo escucho Olímpica porque me pone de todo y bien bueno.
0: Muchas gracias a los que se apropian también de la emisora, eso, vea, que somos diferentes. Eso está muy bien, vea, con el dialecto ya dice. Muy bien, muchas gracias a los oyentes. Del primer lugar, Olímpica. ¿Quién anda por acá en el WhatsApp? Buenas, buenas.
7: Juli, Juli, muy buenos días. Reportando sintonía desde el barrio Antonio Nariño. ¿Me puede colocar Tormentos de Rodolfo? Yo escucho Olímpica porque me pone de todo y bien bueno.
0: 11 de la mañana, 18 minutos, ya le suena esa muy buena canción. 11:18, estamos en las bailables de siempre.
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0: 10:27. Rápidamente un par de reportes de sintonía. Nos quedan muchos por sacar. Ahí nos disculpan, pero el tiempo es limitado. Buenas, buenas.
1: Días, Olímpica, reportando sintonía desde el conjunto residencial Aires del Bosque.
0: Sí.
1: Para que me coloquen el casorio. Muchas gracias. Yo escucho Olímpica porque me pone de todo y bien buena.
0: Listo. ¿Qué anda por acá? Buenas, buenas.
2: Oli, muy buenos días. Dios te bendiga.
0: Amén.
2: Un saludito desde parte de Isabel y de Dylan, desde acá, desde Circasia. ¿Me podrías poner una cancioncita de los hermanos Medina? No importa, cualquiera, porque esos manes cantan divino.
0: Sí, sí, sí.
2: Yo escuchando Olímpica porque me pone todo y bien buena.
0: Listo,
2: gracias.
0: Ya,
2: un beso.
0: Igualmente, ¿quién anda por acá? Buenas, buenas.
3: Juli. Hola, Juli. Hay tanta gente tan complicada en este mundo. Qué cosa tan verra. Que la señora que llamó que el WhatsApp, que no existe. No, señora, como le hace falta la tusa. Es la que llama a la tusa a criticar todo. Es el WhatsApp, así es. El cierto. WhatsApp, el que informa, ¿no?
0: El WhatsApp.
3: Un abrazo, pues, mi hijo.
0: Ahí está. Un abrazo. Buenas, buenas.
4: Buenos días, buenos días. Reporto sintonía y desde España.
0: Desde España. Un abrazo para la gente en España. Buenas tardes. Ay, no le escucha nada, ¿oyó? No le escucha nada. Saludo por acá. Vamos a ver, yo tenía un reporte de sintonía. Vamos a ver si me encuentro. Ah, sí, por acá dice Juli, desde Cajamarca. ¿Santinizado qué? Ah, sintonizado es, pusieron que sintonizado. Desde Cajamarca, un abrazo. Bueno, 11:29. Vamos a hacer algo. En este momento voy a recibir los mensajes de cumpleaños. Voy a recibir los mensajes de cumpleaños. ¿Quién anda de cumpleaños en el día de hoy? ¿Quién anda de cumpleaños en el día de hoy? El mensaje de texto, por favor, a través del WhatsApp 321-51-8296-1. Van a enviar el mensaje de cumpleaños sencillito, porque vamos a sacar muchos. Vamos a sacar muchos. Vamos con una ráfaga de cumpleañeros. ¿Quién anda de cumpleaños en el día de hoy? El mensaje de texto. Lo que dure esa canción, y ya animos a saludar a todos los cumpleañeros. Envíenlo de una vez a través del WhatsApp. Ahí lo esperamos, pues.

0: ya llegamos a las 11 de la mañana, 34 minutos, 11.34, no, mañana del sábado. Hoy es 8.
1: 8 de agosto, ¿cierto?
2: Sí, 8 de agosto.
1: Está más perdido.
0: No, bueno, punto uno. ¿Quién anda de cumpleaños en el día de hoy? Nos vamos para el WhatsApp 321-51-82-96-1. Vamos a saludar a todos los cumpleaños del día de hoy. Vamos a ver quién anda de cumpleaños por acá. Dice, hola, buen día, Dios te bendiga. Con Fernando de Palmira, un saludito para tres mujeres que tengo en Manizales. Mi madre, mi hija y mi única hermanita. Listo, o sea, saludos de cumpleaños en ese momento. Saluditos de cumpleaños. A ver, ¿quién anda de cumpleaños en el día de hoy? Dice, buenos días, por favor, para complacer a Verónica Ramírez Orozco en su cumpleaños de parte de sus padres y hermanos.
3: ¡Feliz cumpleaños!
0: Para felicitar a mi sobrino mi sobrina Valentina López Lozano del conjunto Sinaí de parte de la tía Araceli.
3: Y brindamos y vamos de amanecida.
0: Dice por acá, feliz cumpleaños para Gloria Inés Patiño de parte de toda la familia de España y también la gente, la familia de Colombia. Que Dios y la Virgen siempre la acompañe y que la queremos mucho.
3: Y que está bien.
0: Para ella, saludo bien especial y también saludo para Valentina Arango que ahí envía el mensajito. ¿Quién anda de cumpleaños en el día de hoy? Mensaje de texto. Dice para felicitar a la señora Ana en el barrio Coitevi, no sé, de Quimbaya, de parte de Jean-Pierre. Gracias, feliz cumpleaños. ¿Quién anda de cumpleaños en el día de hoy? Mensaje de texto, por favor, mensaje de texto. Cumpleaños, buen día, para que me haga el favor de felicitar a Andrés Camilo Tavares, residente en el barrio Los Quintos, de parte de la mamá, papá, esposa y familia. Y su amiga Juliana en Los Quindos. Felicidades. ¿Quién anda de cumpleaños? Buenas. Dice un saludo a Kelly Cárdenas, que está de cumpleaños en La Tebaida, de parte de la prima Xiomara. ¿Quién más anda de cumpleaños? Venga, yo veo por acá.
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0: Bueno, ¿quién más anda de cumpleaños? Dice por acá, buenos días, para que me hagan el favor y me feliciten a Rosalba Ríos hoy en el día de su cumpleaños en el barrio Rincón Santo, de parte de la cuñada.
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0: Dice por acá, venga, mensaje de texto. Dice, bendiciones en su cumpleaños a Diana Carolina Cifuentes, felicidades. Dice, para felicitar a mi esposo, el calvo de Barcelona, el calvito. Saludo para el calvo en Barcelona, que anda de cumpleaños. Fiel oyente de Olímpica. Para el calvo en Barcelona, un abrazo, mi hermanito. Le deseamos lo mejor. Para saludar a mi hermano hoy en su cumpleaños aquí en Montenegro. Muchas gracias. Pero ¿cómo se llama el hermano? No, esos mensajes que es que para mi hermano. Tantos hermanos que hay allá en Montenegro. Ah, mi hermano Ariel. Listo, bueno, para Ariel allá en Montenegro. Saludo bien especial. Buenos días, para felicitar a Dayana Navarro de aquí de Quimbaya, de parte de Soleimi. Listo, felicidades. Mensaje de texto, para felicitar a mi hija Valentina Vélez en Circasia, que Dios me la bendiga y proteja, la quiero mucho, de parte de la mamá Lorena. Dice por acá, para saludar a Caterine Huitrago en su cumpleaños en Tuluá, de parte de Liliana.
3: Dios te bendiga.
0: Buenos días, para felicitar a Víctor Manuel Restrepo en Montenegro, de parte de todos sus hijos y nietos. Muchas gracias.
3: Dios te bendiga.
0: Para felicitar a Alejandra Juan Martín Victoria en su cumpleaños, Córdoba, Quindío.
3: Hoy te cantamos.
0: Para que me haga el favor de felicitar a Eliseo García y a Marta Lucía Arce en su cumpleaños, que los cumplan mucho más.
3: Y que está bien.
0: De parte, bueno, acá dice buen día en su cumpleaños a Diana Carolina Cifuentes, de parte del compañero de trabajo. Listo, pues. ¿Quién más anda de cumpleaños? Vamos a ver. Rápidamente, porque me quedan y después me están regañando. Ya, no pasó el mío. Bueno, voy a decir los últimos. Feliz cumpleaños a Liz Dania en Caicedonia, que cumplan muchos más. Buenos días para felicitar a Evelio Gallego en Finlandia. Para felicitar a Sandra Milena, que viene el popular, listo. 11:39 minutos, estamos en las bailables de siempre y para todos los cumpleañeros, felicidades.
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¡El Joy Arroyo! ¡Rompa todo el mundo! ¡Rompa el que quiera! Ya llegamos a las 11 de la mañana, 49 minutos, 11:49. Estamos llegando a la parte final de las bailables de siempre de Olímpica. Recuerden que ahora a las 12 del mediodía vamos a presentar Vallenatos de Oro. Vallenatos de Oro, donde usted puede programar su canción a través de el WhatsApp. 11:49, yo escucho Olímpica.

ya llegamos a las 11 de la mañana, 52 minutos. 11:52, saludo bien especial para los muchachos allá en colisión de Colautos Armenia, para el viejo Cristian y también al pequeño. Y al pequeño, los carroceros más calidosos, véalos, para ellos saludo bien especial allá en colisión. Colisión de Colautos Armenia. Ya llegamos a las 11:52 minutos. Vamos finalizando las bailables de siempre. Ya llega Vallenatos de Oro.

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0: señoras y señores, ya llegamos a las 12 del mediodía, 7 minutos. Bienvenidos a esta nueva hora, bienvenidos a Vallenatos de Oro. Aquí está Julián Aguirre, el Juli. Ya llegamos a las 12 del mediodía, 8 minutos. Desde ya vamos a recibir sus notas de voz. Nota de voz, nota de voz, nota de voz, nota de voz, eso. Nota de voz, muy bien, juiciositos. A través de el WhatsApp me dice, háblamelo, Juli. Quiero escuchar esa canción. Me dice el nombre de la canción y termina diciendo, yo escucho Olímpica porque me pone todo y bien bueno.
1: Buenas tardes, por favor, el vallenato. Nunca comprendí tu amor, de Jorge Oñate. Mil gracias.
0: Recuerden terminar la nota de voz diciendo, yo escucho Olímpica porque me pone todo y bien bueno. Vamos a ver si por acá hacen bien la tareita. Buenas.
2: Háblamelo, Juli, por favor, me puede colocar con el alma en las manos de Jesús Manuel Estrada. Yo escuchando Olímpica porque me pone todo y bien bueno. Se metió.
0: Eso, vea, ella hizo muy bien la tarea. Espero que ustedes también hagan bien la tarea enviando la nota de voz. Solicitan su vallenato de oro y terminan diciendo, yo escucho Olímpica porque me pone todo y bien bueno.
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0: Se siente que estamos de fin de semana. Ya llegamos a las 12 del mediodía, 19 minutos. Vallenatos de Oro. En este sábado delicioso, sábado de descanso. Más de uno ya tirando piscina. Más de uno allí ya viajando. ¿Quién anda por acá? Buenas, buenas.
1: Hola, Juli. Quiero escuchar Camino al Cielo. Y yo escucho Olímpica, que me pone de todo y bien bueno.
0: Gracias. Listo, dale, con mucho gusto. ¿Quién anda por acá? Buenas, buenas.
2: Juli, buenas tardes. Por favor, se me puede colocar el vallenato Mis Hojas Secas del Binomio de Oro.
0: Claro.
2: Yo escucho Olímpica porque me pone de todo, es bien bueno.
0: 12:20 minutos, ya vengo con más notas de voz en Vallenatos de Oro en ese sábado, fin de semana con Olímpica.

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0: ¿Quién anda por acá? Buenas.
1: Hola, mi Juli, una canción, mi presidio. Yo escucho Olímpica porque me pone todo y bien bueno.
0: Listo, dale. ¿Ama qué? ¿La canción o me ama a mí? Ella dijo, venga yo.
1: Hola, mi Juli, una canción, mi presidio. Yo escucho Olímpica porque me pone todo y bien bueno. Lo amo.
0: O sea, ama la canción. Espero. O me ama a mí, yo no sé. ¿Quién anda por acá?
2: Buenas tardes, Olímpica. Desde el San José, Zeneida Ramírez. Quisiera que me pusiera el disco Un Solo Corazón. Yo escucho Olímpica porque me pone de todo y bien bueno.
0: ¡Eso!
2: Buenas tardes.
0: Dale, con mucho gusto. 12:30 minutos, estamos en Vallenatos de Oro. Yo escucho Olímpica.

0: aquí estamos presentando Vallenatos de Oro en este sábado fin de semana. 12:40. ¿Quién anda por acá? Buenas, buenas.
1: Háblamelo, Juli. Buenas tardes, Juli.
0: Hola. ¿Qué? ¿El olvidó dónde está o qué? Hola.
1: Reportando sintonía del corregimiento del Caimo.
0: Eso.
1: Para que por favor me coloques Quédate. Y yo escucho Olímpica porque me pone de todo y bien bueno. Se metió.
0: Será la de los chiches. Será la de los, esa es la única que encontré así. Quédate. Listo. ¿Quién anda por acá?
2: Buenas. Juli, para programar por favor ayer y hoy. ¿Y qué estoy haciendo? Escuchando Olímpica porque me pone de todo y bien bueno. Se metió.
0: Uno, cuando están los conciertos, esta es la canción que definitivamente es la que prende al que sea. Esa canción es la que definitivamente todo mundo enloquece. Y es que nada más, vamos a parar eso por acá, así tan listo. Y cuando eso empieza a sonar, sí, la gente enloquece. ¿Verdad? Escúchame esto. ¿Verdad? Empiezan a gritar durísimo. ¡Ay! Y luego empiezan a servir el trago. 12:41, estamos en Vallenatos de Oro. Yo escucho Olímpica.
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Ah, es que uno cuando está enamorado se vuelve más mansitico. Cuando uno está enamorado empieza a pisar suavecito y hasta uno dice, vea, miénteme que yo le creo, miéntame que yo le creo. Ahí están los chiches vallenatos, quédate conmigo. Ya llegamos a las 12 del mediodía, 50 minutos, 12:50 en ese mediodía. En esta ya tarde de el sábado, fin de semana, ya venimos con más notas de voz a través del WhatsApp 321-51-82-96-1. Ahora les tengo también una invitación. Les tengo una invitación para que vayan a mi Instagram desde ya. Voy a publicar un videito y espero que ustedes me ayuden con el like, ¿sí o qué? Pero entonces ya les indico cuándo lo subo. 12:50, yo escucho Olímpica porque me pone todo y bien bueno. Aquí llega Ever Vargas, cuando más te amaba en Olímpica.

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4: Ya llegamos a las 12 del mediodía, 55 minutos. 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

estamos en Vallenatos de Oro, iniciando otra hora más de buena programación, recibiendo todos sus mensajes a través del WhatsApp 321-51-82-96-1.

0: Vamos a ver qué dicen por acá a través de el WhatsApp. Buenas, buenas, buenas, buenas, buenas, buenas.
1: Buenas tardes, háblalo, mi Juli. Para pedir, háblame de ti. Y yo escuchando Olímpica porque me pone de todo. Que viva el vallenato.

0: estamos recibiendo los mensajes. Vamos a ver quién anda por acá. Buenas.
1: Hola, Juli, buenas tardes.
0: Hola.
1: Para reportar sintonía, a ver si me hace mi favor y me coloca el disco El Recuerdo que dejó de los Chiches. Gracias.
0: Listo, de una. Muy buena canción. Bueno, ya llegamos a la 1:05. Bienvenidos a esta nueva hora. Estamos presentando Vallenatos de Oro.

0: Ahí están los Vallenatos de Oro, Vallenato de Oro en Olímpica, la emisora que te pone y todo. Y bien, bueno, ya llegamos a la 1 de la tarde, 14 minutos. ¿Quién anda por acá? Buenas, buenas.
1: Tío Uli.
0: Hablámelo, papi. ¿Qué pasó?
1: Vamos, papi. Papi, hágame un favor.
0: Alalo.
1: Regálame un temita de Los Inquietos. Buscaré otro amor. Yo escucho Olímpica porque me pone de todo. Y bien, bueno.
0: Listo, listo. De una papá esa. ¿Quién anda por acá? Buenas.
2: Uli, Uli, buenas tardes. Reportando sintonía desde la Virginia, Quindío. Uli, para un vallenatico de Otto Serge, voy a cambiar por ti. Muchísimas gracias. Yo qué hago escuchando Olímpica porque me pone de todo y bien bueno.
0: Listo, de una. Oiga, ustedes me ayudan con algo. Voy a hacer algo. Los que me sigan en este momento a través de mi cuenta de Instagram, Julián Aguirre Locutor, me van a seguir en ese momento, pero quiero invitar a todos los oyentes que andan conectados en este momento, para que vayan a mi cuenta de Instagram, Julián Aguirre Locutor. Así no me siga, así usted diga, no, yo creo que lo va a seguir. Me va a regalar un me gusta a la última publicación que hice. A la última publicación, ahí que donde aparecen como unas maracas, ahí le va a dar me gusta, ¿sí o qué? ¿Van a ayudar con eso o qué? Hágale de una vez, vaya a mi Instagram, Julián Aguirre Locutor. Así me encuentran en Instagram, Julián Aguirre Locutor. Y voy a seguir el que haga la siguiente tarea, el que me dé, el que me empiece a seguir y le dé me gusta a las tres primeras publicaciones, lo voy a empezar a seguir y lo saludo al aire, ¿sí o qué? A ver quién llega por acá, vea, Nana Maga, listo, ahí la empezamos a seguir. Ah, pero no le ha dado me gusta a las publicaciones. Dele pues me gusta a las publicaciones, a las tres primeras publicaciones, pues. ¿Quién más? ¿Quién más? ¿Quién más hace la tareita? A ver. Natalia Galvis también la empezamos a seguir. Se hace la tareita, listo. Me gusta las tres primeras publicaciones, pues. ¿Sí o qué? Ahí lo espero, pues. Nayibe Giraldo Agudelo también la empezamos a seguir. ¿Quién más? ¿Quién más? ¿Quién más? ¿Quién más llega, pues, por allá? Así sea que no me siga, sino que también le dé me gusta a las tres primeras publicaciones, ¿sí o qué? Ahí lo espero, pues, a través de mi cuenta de Instagram, Julián Aguirre Locutor. Julián Aguirre Locutor, así me encuentra. 1 de la tarde, 17, avanza la buena programación. Estamos presentando Vallenatos de Oro. Yo escucho Olímpica.

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2: Bueno, vamos a parrandear, pues.
1: ¡Hey!

0: Soltame otro pedacito, pues, de la canción. Soltame otro pedacito, por favor. Pero, ¿cómo dice?
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0: Este man se está posicionando durísimo. Créame que sí, está posicionando durísimo. Es que le mete muy claro.
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0: Le mete muy sabroso.
1: Rafa Pérez.
0: Rafa Pérez canta vallenato.
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0: Bueno, ya llegamos a la 1:40, 40 minutos. ¿Quién anda por acá en Vallenatos de Oro? Buenas, buenas.
2: Muy buenas tardes, Olímpica. Reportando sintonía aquí en el barrio Limonar con la señora Romelia. Por favor, para escuchar el clásico Señora de Otto Ferri.

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3: Ya llegamos a la 1:55 de la tarde.
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3: 2 de la tarde, 54 minutos.
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3: 3 de la tarde, 55 minutos.
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3: Con mucho gusto, 4:58 minutos.
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3: Con mucho gusto, ya llegamos a las 5:54 de la tarde.
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